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3: Son las 9:03.

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2: Son las 10 con un minuto.

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2: Son las 11:01.

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dándole play a lo positivo como siempre. James Hernandez aquí en la mundialmente conocida Cima, la estación más tropical para mi gente de Orocovis, gente de Vega Alta, de Carolina, de Bayamón, de San Juan, de Santurce. Dale play a lo positivo que suena mucho mejor.

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2: Son las 12 con un minuto.

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2: Es la 1:00 p.m.

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3: Son las 2:02.

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1: Ahí lo dijo.

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2: Son las 3:02.

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2: Son las 4 en punto.

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1: Son las 5 con un minuto.

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2: De la segunda carta del apóstol San Pablo a Timoteo, capítulo 2, versículos 8 al 15. Querido hermano, recuerda siempre que Jesucristo, descendiente de David, resucitó de entre los muertos, conforme al evangelio que yo predico. Por este evangelio sufro hasta llevar las cadenas como un malhechor. Pero la palabra de Dios no está encadenada. Por eso lo sobrellevo todo por amor a los elegidos, para que ellos también alcancen en Cristo Jesús la salvación y con ella la gloria eterna. Es verdad lo que decimos: si morimos con Él, viviremos con Él. Si nos mantenemos firmes, reinaremos con Él. Si lo negamos, Él también nos negará. Si le somos infieles, Él permanece fiel, porque no puede contradecirse a sí mismo. Eso es lo que has de enseñar. Adviérteles a todos delante de Dios que eviten las discusiones por cuestión de palabras, lo cual no sirve para nada, sino para perdición de los oyentes. Esfuérzate por presentarte ante Dios como un trabajador intachable, que no tiene de qué avergonzarse, y predica fielmente la verdad. Palabra de Dios, te alabamos, Señor. Salmo 25. Descúbrenos, Señor, tus caminos. Descúbrenos, Señor, tus caminos. Guíanos con la verdad de tu doctrina. Tú eres nuestro Dios y Salvador, y tenemos en ti nuestra esperanza. Descúbrenos, Señor, tus caminos. Porque el Señor es recto y bondadoso. Indica a los pecadores el sendero, guía por la senda recta a los humildes y descubre a los pobres sus caminos. Descúbrenos, Señor, tus caminos.

0: con quien guarda su alianza y sus mandatos. El Señor es leal y bondadoso. El Señor descubre a quien lo teme y le enseña el sentido de su alianza. Descúbrenos, Señor, tus caminos. Del Santo Evangelio según San Marcos, capítulo 12, versículos 28b al 34. En aquel tiempo, uno de los escribas se acercó a Jesús y le preguntó, ¿cuál es el primero de todos los mandamientos? Jesús le respondió, el primero es, escucha, Israel, el Señor nuestro Dios es el único Señor. Amarás al Señor tu Dios con todo tu corazón, con toda tu alma, con toda tu mente y con todas tus fuerzas. El segundo es este, amarás a tu prójimo como a ti mismo. No hay ningún mandamiento mayor que estos. El escriba replicó, muy bien, maestro, tienes razón. Cuando dices que el Señor es único y que no hay otro fuera de él, y amarlo con todo el corazón, con toda el alma, con todas las fuerzas, y amar al prójimo como a uno mismo, vale más que todos los holocaustos y sacrificios. Jesús, viendo que había hablado muy sensatamente, le dijo, no estás lejos del reino de Dios. Y nadie se atrevió a hacerle más preguntas. Palabra del Señor. Gloria a ti, Señor Jesús.
1: En este jueves 4 de junio, reflexionemos la palabra del Señor y la fuerza de luz, la fuerza de verdad y la fuerza de paz que comunica para nuestra vida. Estamos preparándonos para el gran viernes del corazón de Jesús o viernes mundial, que será la semana entrante, 12 de junio. Y ayer justo empezamos la novena preparatoria a esta gran solemnidad litúrgica, novena que pueden encontrar en este canal de YouTube, Padre Carlos Yepes, para que dispongamos el corazón de la mejor manera para vivir este gran viernes, una lluvia de bendiciones para nuestra vida. Ahora dejemos que la palabra del Señor nos hable. Y en la segunda carta de Pablo a Timoteo se nos presentan como tres enseñanzas centrales para nuestra vida. La primera, Pablo, dirigiéndose con sentimientos profundamente humanos a su amigo Timoteo, le dice que el mensajero puede estar encadenado, pero que el mensaje, la palabra de vida, no se encuentra encadenada. De hecho, utiliza la expresión textual, padezco por llevar estas cadenas como un malhechor, pero la palabra de Dios no está prisionera. Hoy te invito para que no busquemos circunstancias o situaciones ideales para anunciar la vida nueva, las relaciones humanas nuevas, los valores diferentes, distintos que nos propone el Evangelio de Jesucristo para nuestra vida. Te reitero, no busquemos circunstancias ideales que en las que hoy el Señor nos propone que anunciemos la palabra, esas son las adecuadas. Pablo, más allá de las cadenas, le escribe a su amigo y discípulo Timoteo y le dice, aunque yo me encuentre prisionero, la palabra de Dios nunca estará encadenada. Y por eso, a renglón seguido, afirma, aguanto todo por los elegidos, para que ellos también alcancen la salvación. Yo te invito a que entiendas algo, cuando nos dice también Pablo en otro pasaje evangélico, participa en los duros trabajos del Evangelio. Anunciar la vida de Jesús, no solamente con palabras, sino con la propia historia, el propio testimonio de la existencia, a veces es difícil, pero Pablo nos da un ejemplo cuando nos dice, soporto todo, tolero todo, aguanto todo, por aquellos elegidos a quienes Dios ha destinado para que sean los receptores del mensaje de la palabra del Señor. Y culminar esa primera lectura diciendo que la palabra siempre es digna de crédito, digna de verdad. Y dirá

Literalmente, pues si morimos con Cristo, también sabemos que viviremos con Él. Y si perseveramos con Cristo, también tenemos la seguridad de que reinaremos con Él. Una invitación muy directa a morir con Cristo al pecado, a morir a nosotros mismos, a morir a nuestros apegos humanos y a morir a todo obstáculo que nos impide una entrega más plena al Señor. Y también nos dirá sobre la perseverancia. Si perseveramos en la vida, más allá de dificultades y pruebas, tenemos la seguridad de que reinaremos con Él. Pero pasamos al salmo litúrgico de este día, el salmo 24, cuando decimos como asamblea celebrante en la Eucaristía: Señor, enséñame tus caminos. Y decimos con el salmista a manera de oración: Señor, instrúyeme en tus sendas, haz que camine con lealtad, enséñame porque tú eres mi Dios y mi Salvador. Y luego dirá el salmista: el Señor es bueno y es recto, y enseña el camino al hombre equivocado, al pecador, hace caminar a los humildes con rectitud, enseña su camino a los de sencillo corazón. Hoy, en espíritu orante, pidamos con toda la fuerza de nuestro ser aprender a seguir la senda del Señor y tener un corazón dispuesto, un alma humilde, para poder seguir sus caminos. Pero luego aparece el Evangelio de San Marcos en el capítulo 12, cuando un escriba o un experto conocedor de la ley mosaica y también del mensaje de los profetas le pregunta de manera espontánea a Jesús, y queriendo ser un buen discípulo, un hombre religioso, un hombre seguidor de la ley de Dios, le pregunta que en ese mare magnum, en esa multitud de mandamientos y prohibiciones, 613 en total, que trae de alguna manera todo el desarrollo de las escuelas de rabinos y que se habían vuelto casi insoportables para el pueblo sencillo, ¿cuáles son los mandamientos o cuál es el precepto mayor de todos? Jesús le dirá con simplicidad, recordando el texto del Levítico en el capítulo 19, versículo 18, que el gran mandamiento es el amor en primerísimo lugar a Dios, con toda la mente, con todo el ser, con todas las fuerzas y sobre todo con todo el corazón. Son las cuatro dimensiones: la vida afectiva, la vida intelectiva, la vida del ser y la fuerza física, con todo, amar a Dios. Pero de aquí que Jesús introduce una novedad que es revolucionaria. No hay verdadero amor a Dios en abstracto si no se concreta en el amor a tu cercano, a tu próximo, que le decimos prójimo, toda persona con la que te encuentras al salir de tu cuarto, de tu habitación en la mañana y durante todo el día, y así hasta volver a tu casa, a tu habitación y guardarte en tu cuarto en el descanso nocturno. Todo ser humano próximo es mi prójimo y toda persona está llamada a amarla, uniendo así el amor a Dios con el amor al prójimo, con el amor al cercano. Es que es muy fácil amar en abstracto. Es muy fácil amar cuando no me siento cuestionado, regañado, exigido por otra persona, tu cónyuge, tu pareja, tus hermanos, tus hijos, tus padres, tus compañeros de oficina, de almacén, tus jefes, tus amigos en general o cualquier otra persona que quizás con su presencia, con sus palabras te estén hablando de su sufrimiento, su necesidad personal.

0: Por eso Jesús es profundamente sabio, afirmando que hay que unir estos dos preceptos, el amor a Dios que no puede quedarse en abstracto, sino que debe de concretarse en el amor al prójimo, aquella persona, reitero, con la que te encuentras cada día. Luego Jesús enunciará la fe monoteísta en un solo Dios, cuando dice que el Señor es uno solo. Esto excluye deificar, divinizar, idolizar o endiosar cualquier persona, cualquier realidad humana que nosotros conozcamos y que nos parezca que debemos de endiosar. Nos equivocamos. Todos somos criaturas. Y como criaturas todos tenemos un comienzo en la vida y también tenemos un término, un final. Solo Dios, que no tiene principio ni fin, es eterno. Solo Dios es digno de ser amado, de ser endiosado, de darle el primer lugar en nuestro corazón. Cuando el escriba, que era un hombre que pretendía cumplir la ley, reitera que ha aceptado el mensaje de Jesús, que ha entendido el doble precepto del amor que tiene que estar unido, Jesús simplemente le dice: no estás lejos del reino de Dios. Hoy no nos enredemos la vida pensando en mil preceptos, en 100 ritualidades distintas, en 10 formas exteriores, no sé, de agradar a los demás. Hay tanto respeto humano, hay tanta consideración con las opiniones ajenas, pero a veces olvidamos que la gran consideración, el gran respeto, es no el temor a los hombres, sino el santo temor de Dios, que es consideración por sus palabras, por su mensaje que no es moda, que es eterno. Que el Señor nos ayude a guardar e interiorizar este mensaje, a darle a Él el primer lugar por encima de falsos respetos humanos. Y permíteme en este día darte con todo cariño la bendición del Señor, en el nombre del Padre y del Hijo y del Espíritu Santo. Amén. Buen día, buena salud, bendiciones para ti, tu familia y tu trabajo.
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Gloria, gloria a Dios en las alturas y paz en la tierra a los hombres y mujeres de buena voluntad. Dios mío, tú eres dueño y señor de nuestras vidas. Ampáranos en este mundo tan complicado. Aquí estamos como siempre, consistentes.

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Don Claudio, suéltela aquí en cabina, suéltela.

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Hoy es jueves. En Dominicana, allá, jueves de Corpus Christi, es día feriado en Dominicana. Y aquí el consulado no abre en el día de hoy. Aquí estamos como siempre, Jaco de Gusto, Jaco de Gana. 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Pero bueno, Billy Florimón explotó en el aire como campuzano, Melvin, que no me llama. No me llama Papilo Tineo, no me llama el señor Almonte, no me llama Paula Mariano, no me llama don Ricardo Bonilla.

Llámeme acá a cabina o al teléfono, al celular, no importa. 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Don Claudio, mete a la otra.

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buenos días, con o sin sol. Lo importante es la actitud que uno le pone. 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La doctora Paula Mariano, empresaria, una mujer de estirpe, una mujer amiga del amigo, saluda en el día de hoy a Popo. Gran cosa, Popo. Deje saludar a Fernando Estilo de parte de la doctora Paula Mariano, también a César Olivares de la Yagüiza Abajo, San Francisco de Macorís, allá en Dominicana. Saludos para la licenciada Acevedo, Yesenia, Erickson, su esposo. Hace varios días que no lo veo, aunque sea me llaman al teléfono aquí en cabina o al teléfono celular nuestro. Saludos para toda la gente de Caguas. Cuánta gente buena. Mi saludo para mis amigos de Villa Palmera, Clara y Amin, que siempre escucha el programa. Dice Claudio aquí, entrenó. Yo invito, pero se paga. Más bueno que así. Quiero enviarle saludo a gente amiga, Héctor Julio Hernández, extraordinaria persona, Jimmy Zorrilla, mi compadre, Elvis Santana, doña Mercedes, José Bonilla, Juan Bonilla, que dan buenos entierros, son gente que tienen mucha gente. También Freddy Martínez de Café 18 da buen entierro, mi compadre Rafi Cabrera dará buen entierro, no es ahora, no, también Martín Bretón. Don Luis de la Placita Dominicana tiene mucha gente, Río Piedras, su negocio, dará buen entierro. Dará buen entierro don Ricardo Manilla, tiene gente Boivaisa. Dará buen entierro también la gente de Plaza Caribe, ahí los empleados, el Mercado Caribe, Alberto. Alberto, que es de Atomayor allá en República Dominicana, el jefe, va a dar buen entierro también. Don Claudio, usted sabe muy bien que usted también va, aquí callado entre usted y yo, va a dar buen entierro. Suéltela, suéltela, suéltela.

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4 de junio, hoy es jueves, en República Dominicana, jueves feriado, Corpus Christi, un día sagrado allá. 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No invente, hoy no hay comida. Hoy no hay comida en el Teque. Estaremos libres, ¿verdad? Hoy jueves, el viernes, el sábado, el domingo, entonces el lunes, a comer de nuevo en el Teque. 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

Los plátanos. Fernando Estilo en sintonía con el programa. 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Yo prometo, si amanecemos vivos, don Claudio y don Compa, que estaremos mañana aquí encima. ¡Suéltela!

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1: Son las 7:04.
0: Buenos días.

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2: De la segunda carta del apóstol San Pablo a Timoteo, capítulo 2, versículos 8 al 15. Querido hermano, recuerda siempre que Jesucristo, descendiente de David, resucitó de entre los muertos, conforme al evangelio que yo predico. Por este evangelio sufro hasta llevar las cadenas como un malhechor. Pero la palabra de Dios no está encadenada. Por eso lo sobrellevo todo por amor a los elegidos, para que ellos también alcancen en Cristo Jesús la salvación y con ella la gloria eterna. Es verdad lo que decimos: si morimos con Él, viviremos con Él. Si nos mantenemos firmes, reinaremos con Él. Si lo negamos, Él también nos negará. Si le somos infieles, Él permanece fiel, porque no puede contradecirse a sí mismo. Eso es lo que has de enseñar. Adviérteles a todos delante de Dios que eviten las discusiones por cuestión de palabras, lo cual no sirve para nada, sino para perdición de los oyentes. Esfuérzate por presentarte ante Dios como un trabajador intachable, que no tiene de qué avergonzarse, y predica fielmente la verdad. Palabra de Dios, te alabamos, Señor. Salmo 25. Descúbrenos, Señor, tus caminos. Descúbrenos, Señor, tus caminos. Guíanos con la verdad de tu doctrina. Tú eres nuestro Dios y Salvador, y tenemos en ti nuestra esperanza. Descúbrenos, Señor, tus caminos. Porque el Señor es recto y bondadoso. Indica a los pecadores el sendero, guía por la senda recta a los humildes y descubre a los pobres sus caminos. Descúbrenos, Señor,

0: caminos. Con quien guarda su alianza y sus mandatos, el Señor es leal y bondadoso. El Señor descubre a quien lo teme y le enseña el sentido de su alianza. Descúbrenos, Señor, tus caminos. Del Santo Evangelio según San Marcos, capítulo 12, versículos 28b al 34. En aquel tiempo, uno de los escribas se acercó a Jesús y le preguntó, ¿cuál es el primero de todos los mandamientos? Jesús le respondió, el primero es, escucha, Israel, el Señor nuestro Dios es el único Señor. Amarás al Señor tu Dios con todo tu corazón, con toda tu alma, con toda tu mente y con todas tus fuerzas. El segundo es este. Amarás a tu prójimo como a ti mismo. No hay ningún mandamiento mayor que estos. El escriba replicó, muy bien, maestro, tienes razón. Cuando dices que el Señor es único y que no hay otro fuera de Él, y amarlo con todo el corazón, con toda el alma, con todas las fuerzas, y amar al prójimo como a uno mismo, vale más que todos los holocaustos y sacrificios. Jesús, viendo que había hablado muy sensatamente, le dijo, no estás lejos del reino de Dios. Y nadie se atrevió a hacerle más preguntas. Palabra del Señor. Gloria a ti, Señor Jesús.
1: En este jueves 4 de junio, reflexionemos la palabra del Señor y la fuerza de luz, la fuerza de verdad y la fuerza de paz que comunica para nuestra vida. Estamos preparándonos para el gran viernes del corazón de Jesús o viernes mundial, que será la semana entrante, 12 de junio. Y ayer justo empezamos la novena preparatoria a esta gran solemnidad litúrgica, novena que pueden encontrar en este canal de YouTube, Padre Carlos Yepes, para que dispongamos el corazón de la mejor manera para vivir este gran viernes, una lluvia de bendiciones para nuestra vida. Ahora dejemos que la palabra del Señor nos hable. Y en la segunda carta de Pablo a Timoteo, se nos presentan como tres enseñanzas centrales para nuestra vida. La primera, Pablo, dirigiéndose con sentimientos profundamente humanos a su amigo Timoteo, le dice que el mensajero puede estar encadenado, pero que el mensaje, la palabra de vida, no se encuentra encadenada. De hecho, utiliza la expresión textual, padezco por llevar estas cadenas como un malhechor, pero la palabra de Dios no está prisionera. Hoy te invito para que no busquemos circunstancias o situaciones ideales para anunciar la vida nueva, las relaciones humanas nuevas, los valores diferentes, distintos que nos propone el Evangelio de Jesucristo para nuestra vida. Te reitero, no busquemos circunstancias ideales que las que hoy el Señor nos propone que anunciemos la palabra, esas son las adecuadas. Pablo, más allá de las cadenas, le escribe a su amigo y discípulo Timoteo y le dice, aunque yo me encuentre prisionero, la palabra de Dios nunca estará encadenada. Y por eso, a renglón seguido, afirma, aguanto todo por los elegidos, para que ellos también alcancen la salvación. Yo te invito a que entiendas algo, cuando nos dice también Pablo en otro pasaje evangélico, participa en los duros trabajos del Evangelio. Anunciar la vida de Jesús, no solamente con palabras, sino con la propia historia, el propio testimonio de la existencia, a veces es difícil, pero Pablo nos da un ejemplo cuando nos dice, soporto todo, tolero todo, aguanto todo, por aquellos elegidos a quienes Dios ha destinado para que sean los receptores del mensaje de la palabra del Señor. Y culminar esa primera lectura diciendo que la palabra siempre es digna de crédito, digna de verdad.

verdad. Y dirá literalmente, pues si morimos con Cristo, también sabemos que viviremos con Él. Y si perseveramos con Cristo, también tenemos la seguridad de que reinaremos con Él. Una invitación muy directa a morir con Cristo al pecado, a morir a nosotros mismos, a morir a nuestros apegos humanos y a morir a todo obstáculo que nos impide una entrega más plena al Señor. Y también nos dirá sobre la perseverancia. Si perseveramos en la vida, más allá de dificultades y pruebas, tenemos la seguridad de que reinaremos con Él. Pero pasamos al Salmo litúrgico de este día, el Salmo 24, cuando decimos como asamblea celebrante en la Eucaristía, Señor, enséñame tus caminos. Y decimos con el salmista a manera de oración, Señor, instrúyeme en tus sendas, haz que camine con lealtad. Enséñame porque tú eres mi Dios y mi Salvador. Y luego dirá el salmista, el Señor es bueno y es recto, y enseña el camino al hombre equivocado, al pecador. Hace caminar a los humildes con rectitud, enseña su camino a los de sencillo corazón. Hoy en espíritu orante, pidamos con toda la fuerza de nuestro ser aprender a seguir la senda del Señor y tener un corazón dispuesto, un alma humilde para poder seguir sus caminos. Pero luego aparece el Evangelio de San Marcos en el capítulo 12, cuando un escriba o un experto conocedor de la ley mosaica y también del mensaje de los profetas, le pregunta de manera espontánea a Jesús y queriendo ser un buen discípulo, un hombre religioso, un hombre seguidor de la ley de Dios, le pregunta que en ese mare magnum, en esa multitud de mandamientos y prohibiciones, 613 en total, que trae de alguna manera todo el desarrollo de las escuelas de rabinos y que se habían vuelto casi insoportables para el pueblo sencillo, ¿cuáles son los mandamientos o cuál es el precepto mayor de todos? Jesús le dirá con simplicidad, recordando el texto del Levítico en el capítulo 19, versículo 18, que el gran mandamiento es el amor en primerísimo lugar a Dios, con toda la mente, con todo el ser, con todas las fuerzas y sobre todo con todo el corazón. Son las cuatro dimensiones, la vida afectiva, la vida intelectiva, la vida del ser y la fuerza física, con todo amar a Dios. Pero de aquí que Jesús introduce una novedad que es revolucionaria. No hay verdadero amor a Dios en abstracto si no se concreta en el amor a tu cercano, a tu próximo, que le decimos prójimo, toda persona con la que te encuentras al salir de tu cuarto, de tu habitación en la mañana y durante todo el día, y así hasta volver a tu casa, a tu habitación y guardarte en tu cuarto en el descanso nocturno. Todo ser humano próximo es mi prójimo y toda persona está llamada a amarla, uniendo así el amor a Dios con el amor al prójimo, con el amor al cercano. Es que es muy fácil amar en abstracto. Es muy fácil amar cuando no me siento cuestionado, regañado, exigido por otra persona, tu cónyuge, tu pareja, tus hermanos, tus hijos, tus padres, tus compañeros de oficina, de almacén, tus jefes, tus amigos en general o cualquier otra persona que quizás con su presencia, con sus palabras te estén hablando de su sufrimiento, su necesidad

0: personal. Por eso Jesús es profundamente sabio, afirmando que hay que unir estos dos preceptos, el amor a Dios, que no puede quedarse en abstracto, sino que debe de concretarse en el amor al prójimo, aquella persona, reitero, con la que te encuentras cada día. Luego Jesús enunciará la fe monoteísta en un solo Dios, cuando dice que el Señor es uno solo. Esto excluye deificar, divinizar, idolizar o endiosar cualquier persona, cualquier realidad humana que nosotros conozcamos y que nos parezca que debemos de endiosar. Nos equivocamos. Todos somos criaturas. Y como criaturas todos tenemos un comienzo en la vida y también tenemos un término, un final. Solo Dios, que no tiene principio ni fin, es eterno. Solo Dios es digno de ser amado, de ser endiosado, de darle el primer lugar en nuestro corazón. Cuando el escriba, que era un hombre que pretendía cumplir la ley, reitera que ha aceptado el mensaje de Jesús, que ha entendido el doble precepto del amor que tiene que estar unido, Jesús simplemente le dice: no estás lejos del reino de Dios. Hoy no nos enredemos la vida pensando en mil preceptos, en 100 ritualidades distintas, en 10 formas exteriores, no sé, de agradar a los demás. Hay tanto respeto humano, hay tanta consideración con las opiniones ajenas, pero a veces olvidamos que la gran consideración, el gran respeto, es no el temor a los hombres, sino el santo temor de Dios, que es consideración por sus palabras, por su mensaje, que no es moda, que es eterno. Que el Señor nos ayude a guardar e interiorizar este mensaje, a darle a Él el primer lugar por encima de falsos respetos humanos. Y permíteme en este día darte con todo cariño la bendición del Señor, en el nombre del Padre, y del Hijo, y del Espíritu Santo. Amén. Buen día, buena salud, bendiciones para ti, tu familia y tu trabajo.
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3: Son las 8:03.
4: Buenos días.

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4: Son las 8:25.

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5: Palabra de vida. Evangelio de hoy. Padre Carlos Yepes. De la segunda carta del apóstol San Pablo a Timoteo, capítulo 2, versículos 8 al 15. Querido hermano, recuerda siempre que Jesucristo, descendiente de David, resucitó de entre los muertos, conforme al evangelio que yo predico. Por este evangelio sufro hasta llevar las cadenas como un malhechor. Pero la palabra de Dios no está encadenada. Por eso lo sobrellevo todo por amor a los elegidos, para que ellos también alcancen en Cristo Jesús la salvación y con ella la gloria eterna. Es verdad lo que decimos: si morimos con Él, viviremos con Él. Si nos mantenemos firmes, reinaremos con Él. Si lo negamos, Él también nos negará. Si le somos infieles, Él permanece fiel, porque no puede contradecirse a sí mismo. Eso es lo que has de enseñar. Adviérteles a todos delante de Dios que eviten las discusiones por cuestión de palabras, lo cual no sirve para nada, sino para perdición de los oyentes. Esfuérzate por presentarte ante Dios como un trabajador intachable, que no tiene de qué avergonzarse, y predica fielmente la verdad. Palabra de Dios, te alabamos, Señor. Salmo 25. Descúbrenos, Señor, tus caminos. Descúbrenos, Señor, tus caminos. Guíanos con la verdad de tu doctrina. Tú eres nuestro Dios y Salvador, y tenemos en ti nuestra esperanza. Descúbrenos, Señor, tus caminos. Porque el Señor es recto y bondadoso, indica a los pecadores el sendero, guía por la senda recta a los humildes, y descubre a los pobres sus caminos. Descúbrenos, Señor, tus caminos. Con quien guarda su alianza y sus mandatos, el Señor es leal y bondadoso. El Señor descubre a quien lo teme, y le enseña el sentido de su alianza. Descúbrenos, Señor, tus caminos. Del Santo Evangelio según San Marcos, capítulo 12, versículos 28b al 34. En aquel tiempo, uno de los escribas se acercó a Jesús y le preguntó: ¿cuál es el primero de todos los mandamientos? Jesús le respondió: el primero es: escucha, Israel. El Señor nuestro Dios es el único Señor. Amarás al Señor tu Dios con todo tu corazón, con toda tu alma, con toda tu mente y con todas tus fuerzas. El segundo es este: amarás a tu prójimo como a ti mismo. No hay ningún mandamiento mayor que estos. El escriba replicó: muy bien, maestro, tienes razón. Cuando dices que el Señor es único y que no hay otro fuera de él,

0: Amarlo con todo el corazón, con toda el alma, con todas las fuerzas, y amar al prójimo como a uno mismo, vale más que todos los holocaustos y sacrificios. Jesús, viendo que había hablado muy sensatamente, le dijo: «No estás lejos del reino de Dios». Y nadie se atrevió a hacerle más preguntas. Palabra del Señor. Gloria a ti, Señor Jesús.
1: En este jueves 4 de junio, reflexionemos la palabra del Señor y la fuerza de luz, la fuerza de verdad y la fuerza de paz que comunica para nuestra vida. Estamos preparándonos para el gran viernes del corazón de Jesús o viernes mundial, que será la semana entrante, 12 de junio. Y ayer justo empezamos la novena preparatoria a esta gran solemnidad litúrgica, novena que pueden encontrar en este canal de YouTube, Padre Carlos Yepes, para que dispongamos el corazón de la mejor manera para vivir este gran viernes, una lluvia de bendiciones para nuestra vida. Ahora dejemos que la palabra del Señor nos hable. Y en la segunda carta de Pablo a Timoteo se nos presentan como tres enseñanzas centrales para nuestra vida. La primera, Pablo, dirigiéndose con sentimientos profundamente humanos a su amigo Timoteo, le dice que el mensajero puede estar encadenado, pero que el mensaje, la palabra de vida, no se encuentra encadenada. De hecho, utiliza la expresión textual: padezco por llevar estas cadenas como un malhechor, pero la palabra de Dios no está prisionera. Hoy te invito para que no busquemos circunstancias o situaciones ideales para anunciar la vida nueva, las relaciones humanas nuevas, los valores diferentes, distintos que nos propone el Evangelio de Jesucristo para nuestra vida. Te reitero, no busquemos circunstancias ideales que en las que hoy el Señor nos propone que anunciemos la palabra. Esas son las adecuadas. Pablo, más allá de las cadenas, le escribe a su amigo y discípulo Timoteo y le dice: aunque yo me encuentre prisionero, la palabra de Dios nunca estará encadenada. Y por eso, a renglón seguido, afirma: aguanto todo por los elegidos, para que ellos también alcancen la salvación. Yo te invito a que entiendas algo cuando nos dice también Pablo en otro pasaje evangélico: participa en los duros trabajos del Evangelio. Anunciar la vida de Jesús, no solamente con palabras, sino con la propia historia, el propio testimonio de la existencia, a veces es difícil, pero Pablo nos da un ejemplo cuando nos dice: soporto todo, tolero todo, aguanto todo por aquellos elegidos a quienes Dios ha destinado para que sean los receptores del mensaje de la palabra del Señor. Y culminar esa primera lectura diciendo que la palabra siempre es digna de crédito, digna de verdad. Y dirá literalmente: pues si morimos con Cristo, también sabemos que viviremos con Él, y si perseveramos con Cristo, también tenemos la seguridad de que reinaremos con Él. Una invitación muy directa a morir con Cristo al pecado, a morir a nosotros mismos, a morir a nuestros apegos humanos y a morir a todo obstáculo que nos impide una entrega más plena al Señor. Y también nos dirá sobre la perseverancia: si perseveramos en la vida, más allá de dificultades y pruebas, tenemos la seguridad de que reinaremos con Él. Pero pasamos al salmo litúrgico de este día, el salmo 24, cuando decimos como asamblea celebrante en la Eucaristía: Señor, enséñame tus caminos. Y decimos con el salmista:

A manera de oración, Señor, instrúyeme en tus sendas, haz que camine con lealtad, enséñame porque tú eres mi Dios y mi Salvador. Y luego dirá el salmista, el Señor es bueno y es recto, y enseña el camino al hombre equivocado, al pecador, hace caminar a los humildes con rectitud, enseña su camino a los de sencillo corazón. Hoy en espíritu orante, pidamos con toda la fuerza de nuestro ser, aprender a seguir las sendas del Señor y tener un corazón dispuesto, un alma humilde para poder seguir sus caminos. Pero luego aparece el Evangelio de San Marcos en el capítulo 12, cuando un escriba o un experto conocedor de la ley mosaica y también del mensaje de los profetas, le pregunta de manera espontánea a Jesús y queriendo ser un buen discípulo, un hombre religioso, un hombre seguidor de la ley de Dios, le pregunta que en ese mare magnum, en esa multitud de mandamientos y prohibiciones, 613 en total, que trae de alguna manera todo el desarrollo de las escuelas de rabinos y que se habían vuelto casi insoportables para el pueblo sencillo, ¿cuáles son los mandamientos o cuál es el precepto mayor de todos? Jesús le dirá con simplicidad, recordando el texto del Levítico en el capítulo 19, versículo 18, que el gran mandamiento es el amor en primerísimo lugar a Dios, con toda la mente, con todo el ser, con todas las fuerzas y sobre todo con todo el corazón. Son las cuatro dimensiones, la vida afectiva, la vida intelectiva, la vida del ser y la fuerza física, con todo amar a Dios. Pero de aquí que Jesús introduce una novedad que es revolucionaria. No hay verdadero amor a Dios en abstracto si no se concreta en el amor a tu cercano, a tu próximo, que le decimos prójimo, toda persona con la que te encuentras al salir de tu cuarto, de tu habitación en la mañana y durante todo el día, y así hasta volver a tu casa, a tu habitación y guardarte en tu cuarto en el descanso nocturno. Todo ser humano próximo es mi prójimo y toda persona está llamada a amarla, uniendo así el amor a Dios con el amor al prójimo, con el amor al cercano. Es que es muy fácil amar en abstracto. Es muy fácil amar cuando no me siento cuestionado, regañado, exigido por otra persona, tu cónyuge, tu pareja, tus hermanos, tus hijos, tus padres, tus compañeros de oficina, de almacén, tus jefes, tus amigos en general o cualquier otra persona que quizás con su presencia, con sus palabras te estén hablando de su sufrimiento, su necesidad personal. Por eso Jesús es profundamente sabio, afirmando que hay que unir estos dos preceptos, el amor a Dios que no puede quedarse en abstracto, sino que debe de concretarse en el amor al prójimo, aquella persona, reitero, con la que te encuentras cada día. Luego Jesús enunciará la fe monoteísta en un solo Dios, cuando dice que el Señor es uno solo. Esto excluye deificar, divinizar, idolizar o endiosar cualquier persona, cualquier realidad humana que nosotros conozcamos y que nos parezca que debemos de endiosar. Nos equivocamos, todos somos criaturas y como criaturas todos tenemos un comienzo en la vida
y también tenemos un término, un

0: final. Solo Dios, que no tiene principio ni fin, es eterno. Solo Dios es digno de ser amado, de ser endiosado, de darle el primer lugar en nuestro corazón. Cuando el escriba, que era un hombre que pretendía cumplir la ley, reitera que ha aceptado el mensaje de Jesús, que ha entendido el doble precepto del amor que tiene que estar unido, Jesús simplemente le dice: no estás lejos del reino de Dios. Hoy no nos enredemos la vida pensando en 1000 preceptos, en 100 ritualidades distintas, en 10 formas exteriores, no sé, de agradar a los demás. Hay tanto respeto humano, hay tanta consideración con las opiniones ajenas, pero a veces olvidamos que la gran consideración, el gran respeto, es no el temor a los hombres, sino el santo temor de Dios, que es consideración por sus palabras, por su mensaje, que no es moda, que es eterno. Que el Señor nos ayude a guardar e interiorizar este mensaje, a darle el primer lugar por encima de falsos respetos humanos. Y permíteme en este día darte con todo cariño la bendición del Señor, en el nombre del Padre, y del Hijo, y del Espíritu Santo. Amén. Buen día, buena salud, bendiciones para ti, tu familia y tu trabajo.
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7: Son las 8:53.

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1: Son las 9:02.
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1: Son las 10 en punto.

0: 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Buenos días amigos, en este jueves. Hoy la Iglesia Católica celebra el Día de Corpus Christi, el Cuerpo de Cristo. Es una de las festividades más importantes del calendario católico, instituida en el siglo XIII para enaltecer el misterio de la Eucaristía y la presencia real de Cristo en el pan y el vino. En Puerto Rico y RD se realiza con mucha tradición, color y fe popular. Reconocido el pasaporte electrónico de RD como el mejor de la región. El presidente Donald Trump firma orden para despedir 8.000 altos funcionarios federales. La orden ejecutiva facilita el despido de estos altos funcionarios como parte de un plan más amplio para reformar la fuerza laboral del gobierno. Está quebrada la isla. Visa y Mastercard dejaron de operar en Cuba. Con una gran actuación de Jalen Brunson, Knicks se llevaron el juego 1 de la final de la NBA. Arrebataron la victoria en el juego 1 de la final y extienden racha de victorias a 12. Jalen Brunson ha sido el mejor de los Knicks con 30 puntos, 3 rebotes y 2 asistencias. El base de New York fue clave en el último cuarto con tiros claves, incluso con rebotes ofensivos. 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Para noticias, Sima, Puerto Rico, NJJ Espinal.
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1: Demasiado duro en esta radio. 96.1 FM, Bayamón, San Juan Centro. 103.7 FM, 1600 en la banda M. Somos la mundial, cadena cima. Saludando por aquí con mucho cariño, mi gran amigo Francisco. Francisco Frank, el figurín y el tatú, que es lo más famoso que hay en el este. Vamos para allá, para la playa Seven Sea. Vamos para allá, tatú, ¿oíste? El Wicca, el Pirri. Dice que están juqueados con esta radio. No es para menos. Esta radio es potable, esta radio te alegra, esta radio te entretiene, esta radio te informa. Mucha música para ti, buena. Dice Iván, alguien ayer, que nos pasamos ayer con la programación, la musicalización. ¿Cuántos temas todo el tiempo tocaron ustedes? Solamente éxitos.
2: Así mismo nos vamos en el día de hoy.
3: Repárense. Hola, yo soy Julián, a gozar. Quiero presentarle el nuevo tema de la vieja guardia.

Saludos, Javier, de la vieja guardia. Hablar de la palabra de Dios siempre es bueno en cualquier momento. Pero cuando uno se levanta, Javier, esa palabra nutre. Esa palabra hace un poder en tu vida. Como para iniciar el día y poner en manos de Dios todo. Entregar esa carga con la que uno no puede, sobre la que uno no tiene el control, y poner todo, todo en las manos de Dios es lo mejor que puede haber. Ese es el proveedor. Usted tiene hambre, le da comida. Usted no tiene dinero, aparece el dinero. Usted quiere salud, Dios le devuelve la salud. Yo soy testimonio de eso.

Mitty otra vez. Le gusta Frank en este tema. Le gusta Caobita también, el príncipe. Frank Reyes tocando palo solamente la mundial. 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
6: Son las 11:04.
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Están grabando un nuevo tema. ¿Qué máquina? La máquina vuelve a la cabeza. Ahora abajo. La representación de Jorge Guadalupe. Gogo Music. Ahí sí hay, Gogo.

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0: por solo ser oyente de esta cadena. ¿Quién por aquí? Buenas. Hola. ¿Quién me habla?
1: Orlando de Guaynabo.
0: ¿Quién me habla?
1: Orlando de Guaynabo.
0: Dígame por ahí, para servirle. ¿Desde cuándo te oye el emisor? Sí. ¿Desde cuándo?
1: A toda la vida.
0: Tenemos 13 años ya ahora en septiembre. Más o menos, ¿cuántos años usted tiene?
1: Yo tengo 65.
0: No, pero ¿cuántos años tú tienes escuchando la emisora?
1: Ah, como 5, que yo gano el premio de la familia de Pablo López, de la cena.
0: Usted tiene su mesa ahí.
1: La taquilla de Balcine.
0: Okay. No se vaya, que usted tiene su mesa ahí garantizada con nosotros. Ok. ¿Con quién va para allá? ¿Con quién va para Logan? ¿Con quién va?
1: Con mi esposa. Mi esposa que es dominicana.
0: No se vaya, que esté en la línea ahí. Que le estamos regalando esa mesa ahí con boca de cerveza. O con un champán. Y estamos regalando mucho nosotros. Esa bachatica de allá de Yalit López. En concierto, en Logans. No te lo puedes perder. Oye, tiene un repertorio.

Adrián el Grande de Asua, de Caobita. Óptimo. 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

0: 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José Bonilla, ya usted pidió. Pidió Fran. 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

0: el minuto viral, no te puedes perder, porque nosotros inventamos cada cosa para que usted se sienta bien, usted pase un turno sumamente agradable, un día único, este día es irrepetible, no desperdicies tu tiempo, no te pongas a discutir tampoco, no te pongas a enfrentarte con nadie, olvídate de eso, tú no necesitas demostrarle a nadie lo que tú eres tú, y eres único, eres única, ¿para qué discutir?
1: 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En las Grandes Ligas, José Siri, bateón doble productor, y Ureña permitió 3 hits y 3 carreras. El dominicano ponchó a 7 y dio 3 bases por bolas, enfriando una alineación de Colorado que había anotado 39 carreras en sus 5 juegos anteriores. Y los angelinos totalizaron 16 imparables para vapulear ayer 11 a 4 a los Rockies de Colorado. Mientras la superestrella Otani dominó con 6 entradas en blanco y los Dodgers blanquearon 7 a 0 a los Diamondbacks. En la República Dominicana, vehículos pesados ya han causado 165 muertes. Los accidentes se han cobrado la vida de alrededor de 893 personas durante este año 2026. En Mao Valverde, Doña Marilis

0: violada sexualmente. Dicen que soy una loca vieja. Me violaron y quiero justicia. Le ratificaron al acusado 3 meses de prisión preventiva. El presidente estadounidense Donald Trump dice que las negociaciones con Irán podrían concluir este fin de semana. Estados Unidos en alerta por posible caso de parásito muy peligroso para el ganado en Texas. Erradicado en Estados Unidos hace 60 años. 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
1: Gracias, NJ Espinal. 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
1: Muchas gracias, Lázaro, 787-270-2826. Quiero aprovechar este momento para enviar unas felicitaciones a mi querida Raiza Diamante Díaz. Está de fiesta de cumpleaños en el día de hoy. Gracias a Dios porque me ha permitido conocerte, Raiza, y ser tu amigo. De verdad que te quiero mucho, te deseo lo mejor en la vida. Mucha salud, que es lo más importante. Raiza Diamante Díaz, mi asistente personal. Que no es lo mismo, Raiza, ni se escribe igual. Polanco, esto.

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Ya está hablando solo por las noches. En serio. Rey Ruiz, la Sandra de la Buena, a veces le gusta a mi querida amiga Raiza Diamante Díaz, que está de fiesta de cumpleaños en el día de hoy. Este turno va con especial dedicación para ti, Raiza Diamante Díaz. Muchas felicidades en tu cumpleaños y que lo pases súper bien, Raiza, que lo pases bonito. Tú sabes que te quiero y vuelvo a quererte siempre, Raiza. Cuídate mucho y gracias por ese cariño que siempre tú me brindas. Gracias, Raiza. ¡Felicidades! JR, estoy trabajando, JR. Iván Rodríguez coordinando. El maestrón arriba. En la animación.

tema. Bueno, vamos al minuto viral. Como siempre, esta sección trayéndote cosas, lo que está viral en las redes. Hay un conflicto viral y es la guerra por la bachata dominicana. En redes sociales se ha vuelto viral el debate sobre si la bachata está perdiendo su esencia tradicional por las fusiones modernas que está pasando y el estilo de la bachata sensual que se está bailando fuera de la República Dominicana. Por ejemplo, aquí, lo de la bachata guajira. Fanáticos y artistas han debatido fuerte sobre quién está representando realmente el género y cómo ha evolucionado. En foros y redes hay opiniones divididas entre los que defienden la bachata clásica y los que están apoyando la evolución del género. ¿Usted qué le parece? ¿La bachata de antes le gusta más? ¿Los clásicos o la de ahora está más dura? ¿Se está perdiendo la esencia? ¿O está evolucionando la bachata? Por ejemplo, le voy a colocar esta de 1994, que todavía parece de hoy. ¿Se puede comparar con una bachata?

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1: Son las 12:04.
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llegaron las 12 ya. Muchos pretenden su corazón y ella anhelando un cambio de. Y la gente está ya en la sintonía. Son los complacientes, buenas tardes. Saludo muy especial a Juana Cintrón desde el Bronx, New York. Desde la sintonía ya saluda a su madre, Vicenta Nieves, en el barrio Piña de Toa Alta. Aquí en la isla, usted pida su canción favorita, pida por WhatsApp. Ahí está, 787-787-1600, 787-787-1037. Oigan, en una noticia positiva, el proyecto Canasta Digital Social 3.0 y la prestadora Altice Dominicana es un programa de subsidio a la demanda que entrega un teléfono inteligente y un plan de internet móvil subsidiado por 24 meses a personas de bajos ingresos. Está priorizado a mujeres jefas de hogar. Eso allá en la República Dominicana. Si usted tiene allá su tía, su madre, su abuela, puede cualificar para este proyecto 3.0.

de Indotel. Una noticia positiva. Se está haciendo algo bueno. No todo es malo. Un teléfono celular inteligente con un plan subsidiario por 24 meses. Lo destaca la Mundial. La cadena Cima. Vamos con más de los complacientes. Buen provecho, buenas tardes. Iván Rodríguez coordinando. El maestrón de la radio. En la animación, en la Mundial. Cadena Cima.

0: Corazón en soledad. Son las 12:20, Puerto Rico. Y estos son
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0: Fran Rivera, oye esta que dice que le ponga la chiflera a ver si él se casa. Quiera Dios si no la consiga chiflera. Que se consiga una que no sea chiflera, sea buena.
2: Bueno, eso creo yo.
0: Que después hay que llevar del taller.

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2: Y hay fotos de la diva Jennifer López que desatan rumores de una posible cirugía plástica. La artista acaparó miradas en estreno de Office Romance. Cerca de Parque de Pelota en Loiza mataron un hombre. El cuerpo lo hallaron sobre el pavimento tras una llamada que alertó a la policía. Al hombre lo asesinaron durante la madrugada de hoy. El hecho fue reportado a eso de las 2:45. Hasta el momento no ha sido identificado. Encontraron turista muerto en Vieques. Ha sido en el baño de la residencia donde se hospedaba, en la calle Tomás Pérez Brignoni, en Vieques. Al llegar los policías a la escena, hallaron el cadáver de Jenny Tron Rashad, de 45 años, residente del estado de Texas, en el baño de la residencia donde se hospedaba. En Miami, una corte federal estadounidense imputó a un pasajero que intentó abrir las puertas de un avión en pleno vuelo desde Puerto Rico y que agredió a un trabajador de la aerolínea Frontier, por lo que ahora podría afrontar hasta 21 años de cárcel. Juan Gabriel Reyes, el hombre de 51 años originario de Chicago, afronta los cargos. Se recuerda que cuando el hombre intentó abrir la puerta del avión, un ex peleador de artes marciales mixtas boricua lo tuvo que controlar por 30 minutos.
1: 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Los

sonando lo nuevo de Charlie Cruz. De Mazo me gusta, me encanta. Titulado Mi Reina. Sonando en Los Complacientes. Hay más para ti de eso que están pidiendo. Como este que pide Marielena. Esa muñequita. Zacarías Ferreira y la leyenda Leonardo.

Bienvenido, Yandel. En la compañía de Baretta, bienvenido, Yandel. Va a ser súper rico aquí en la isla del encanto, Puerto Rico, 1242. Temas que están pidiendo. Vamos con las llamadas en breve. ¿Qué es lo que tú dices hoy? ¿Qué es lo que tú pides? ¿Qué es lo que tú quieres? De la cadena mundial.

Aquí hay que ser útil, no es importante, porque los hombres en la República Dominicana viven una vida de ensueño, de bohemio, y no le ponen la mano a nada, ni a un mapo. Ellos no saben lo que es un mapo, pero así no. Aquí hacemos de todo, como hombres modernos. Cuando la mujer llega ya se ha cocinado. Ve, mi amor, siéntate ahí, vamos a comer. No, va a mandar a papá el mismito sabor del conjunto Quisqueya en la cadena mundial.

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1: Felicitando a Leida Rivera, que cumplió años el 5 de mayo. Pero como yo no estaba acá, no te felicitaron, Leida. Y hoy está de fiesta de cumpleaños Raiza Diamante Díaz. Muchas felicidades para ti, Leida, para usted que está de cumpleaños en el día de hoy, para Raiza Diamante y para usted. ¿Está de cumpleaños hoy? Déjenmelo saber para enviarle una nota especial.
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1: Hacemos un corte. En unos instantes, estamos de vuelta.
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1: La canción.
0: Así no, la canción va.
1: Márcalo, márcalo así, así, márcalo así. Vamos al cuadro telefónico. Otra hora completa, buenas tardes por acá. ¿De dónde tú reportas? Hola.
2: Juan Oso.
1: Dímelo, Juan. ¿Y dónde está Sonia Millán? ¿Dónde está?
2: Aquí está conmigo, gracias a Dios, estamos bien.
1: Están ahí como unidos todo el tiempo, ¿eh?
2: Siempre,
1: están
2: siempre.
1: Como, usted están,
2: ver, amén.
1: Ustedes están como el hierro y el imán.
2: Tú sabes.
1: Inseparable, Juan. Saludito para ahí, mi hermano. Cuéntame, ¿qué canción quieres?
2: Dame Asesina, Zacarías Ferreira.
1: Asesina. A ponerlo por ahí. Salúdalo ahí. Salúdate a Sonia, tú ahí.
2: Saludos a mi mamá y a mi tía, mi, me está escuchando.
1: Encendidas están ahí, ¿verdad?
2: Vamos a ver.
1: Claro que sí. 787-787-1037. Saludos para Mariluz Pastrana. Dice, ponme la de Frank Reyes. Se llama Que a ti, mejor que a ti me va, se llama. ¿Ok? Ella dice, me sigue yendo mejor. Mejor que a ti me va. Hola, ¿qué tal? Buenas.
3: Ajá.
1: Bájale el volumen. Baja el radio un poquito, baja el volumen.
3: Ajá, sí, sí.
1: ¿Ok? Pues está bien alto.
3: Es Papiño de Guaynabo City.
1: Dale para allá, dímelo.
3: Espera, pues, ponga ahí la canción de Papá, Papá. Mi de, querido Papá.
1: Pero de Fran Reyes.
3: O de
1: Quiqueya. Ok, eso es Papá. Ese es mi querido sí. Papá, el conjunto Quiqueya. ¿Va por ahí en breve?
3: Ah, pues está bien. Cuídate. Muchas gracias.
1: Llegalo ahí en la sintonía con la mundial. Sí. Cadena cima todo el tiempo, arriba. Desde el topo del universo, buenas tardes. Por aquí, dígame. ¿Cuál?
4: Buenas tardes, ¿cómo usted está, señor?
1: Yo estoy bien, no he almorzado, pero ya mismo voy a almorzar. ¿Qué trabajo?
4: Qué bueno, mi

0: Portaje bien ahí, portaje bien lo tiene que hacer. Buenas tardes, este era Mundial, que ven encima.
1: Willy, bravo.
0: Dímelo, Willy.
1: ¿Todo bien?
0: ¿Todo bien? ¿Tranquilo acá?
1: Sí, ponme la de arroz con habichuela para tocarlo aquí con los muchachos.
0: Ok, viene por ahí. Gran combo, gran combo. De Puerto Rico, la diversidad. Muchas gracias por la sintonía, mi hermano. Vamos allá, ahí. Buenas tardes, dígame por acá.
2: Ah, buenas tardes. Disquito ahí de Anthony Santos. Hoy se bebe, es Tito Vázquez y Orocovi.
0: Hoy se va a beber, se llama, con sí. Vaquero.
2: Ok.
0: Hoy se va a beber.
2: Se va a beber hoy, okay.
0: Que es lo mismo que hoy se bebe. ¿Lo mismo?
2: Sí.
0: Sí, lo mismo. La misma vaina.
2: Seguro.
0: Gracias, papá, por la sintonía por ahí, ok. Se fue antes de tiempo. Ahí va, viene para acá porque le toca el almuerzo. El hermano quiere que yo pase hambre. Buenas tardes, aquí, ¿quién?
3: Soberano.
0: Dígalo por ahí, Millo.
3: Exactamente.
0: Dígalo ahí.
3: Cabo de Vela, de Johnny.
0: Cabo de Vela.
3: Uh-huh.
0: A ver, por ahí en breve, ¿ok?
3: Ah, sí, gracias.
0: Pídese por ahí, ahorita volvemos al aire. Más de las canciones. Vamos a seguir con esta. Francisco Rivera está de fiesta de cumpleaños hoy. Al igual que Raiza Díaz, Diamante. Este es el Amarillo, mi hermano, el Prodi, el mejor acordeonista moderno.

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Van a presentar la historia detrás del éxito. Hoy dedicado a la mujer de fuego, Olga Tañón, y el tema Así es la vida. La canción Así es la vida de Olga Tañón salió en el 2002. Forma parte del álbum Sobrevivir. El tema habla de una mujer que sufrió por un amor que la abandonó, pero que con el tiempo sanó, y cuando esa persona intenta regresar, ya ella ha cambiado, ya no lo quiere, no está dispuesta a volver atrás. El mensaje central es que la vida da vuelta, hoy se gana y mañana se pierde. Este tema es muy interesante. La canción tuvo mucha aceptación por mezcla de un merengue fuerte con una letra de despecho. En el 2002, Olga Tañón lanzó este tema que se convirtió en un himno de desamor y superación. Vamos a escuchar Así es la vida, la historia detrás del éxito, con Olga Tañón por la Mundial Cadena Cima. 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

0: almuerza. Ese es un día feliz, un día completo que Dios te regala para que tú lo disfrutes, lo vivas. No que te busques problema con nada. No te compliques. ¿Para qué? Vamos a bailar en Logan este sábado con Yalit López. Este muchachito está dando mucho de qué hablar. La bachata urbana.
1: Anda venenosa.
0: Está durísimo. 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

Yalí López en Logan este sábado. Se puso más bella. 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

Cántalo, Adrián, el grande de Asua. Ahí está el coro, Casi.

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En RD San Francisco de Macorís, la muerte de Luis Miguel Martínez, conocido como El Bobo, ha generado indignación entre familiares. Dice, lo volvieron un colador. Familiares aseguran que el joven fue ejecutado por agentes del DICRIN durante un operativo realizado la tarde de ayer en el sector Mamá Tingó de Vista al Valle. La primera dama de RD, Raquel Arbaje, destaca la caída del 3.8% en el trabajo infantil. La comediante, y no es una comedia, Chedi García demandó a la FOCE, a Santiago Matías, ante la Cámara.

Civil y comercial del Distrito Nacional, el conflicto legal tras la reciente eliminación definitiva de la cuenta oficial de Instagram de la actriz, una plataforma donde acumulaba una comunidad de más de 3.5 millones de seguidores y que representaba una de sus principales herramientas de trabajo. Chedi alega que Santiago Matías utilizó la influencia y el alcance masivo de su plataforma durante una transmisión en vivo de su proyecto de telerrealidad planeta a la foque para motivar a la audiencia a actuar en contra de la cuenta de la comediante. En una cañada en Rafey, Santiago, encontraron muerta a una mujer. La víctima la identificaron en el momento como su Heidi Arias, de 45 años. 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Los compra.

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1: Ah, pues gracias. Ey, a la gente le gusta lo que estamos haciendo. 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De hecho, están solicitando personal, meseras, meseros, cocineros, cocineras, que quieran ponerse para esto, para trabajar con un equipo fuerte, un equipo que quiere echar para adelante en un ambiente bueno.

0: 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El domingo, romantiqueo. Finalizo felicitando, reiterando el saludo para Raiza Diamante, que está de cumpleaños hoy. Pásalo bien, Polanco, bótate con Raiza. Yo sé que usted se bota. Esto no es limpio, ¿no? Dice Polanco, vida y salud. Saludos te manda Iván, Polanco. Dice que usted es una figura, usted es una vaina grande, una estrella. Una estrella, ¿verdad, Iván? El Polanco no es fácil. Gracias por su sintonía. Mañana no se pierdan los buenísimos, durísimos del fin de semana. Por acá por la Mundial, con la cadena Cima. A continuación sigue James, el bandidazo. Está sustituyendo al compadre Martín Bretón, que yo lo envié de vacaciones. Compadre, disfrute esas vacaciones. Gócela, gócela. Me cogí 2 meses y pronto le tengo una sorpresita. Buenas tardes.
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2: Son las 3:05.
3: Extra mundialmente de cadena Cima, ¿qué tal? Llegó el bandidazo 3:05 con lo mejor en tu música tropical, tu salsa, tu merengue, tu bachata, tu merengue típicas. Así que mantente por ahí en el 113.7, 96.1, el 1600. Entregados a ti con tu música, la que te encanta, la que te enciende. Recuerda conexión directa 787-787-1037. Dale volumen a la

La Mundial Cadena Ciber Matías está contigo. Óyeme, ¿cómo llevarte bien con tu ex después de un divorcio? Primero, acepta que la relación cambió. Segundo, mantén el respeto en todo momento. 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

0: 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En la noche del pasado martes 2 de junio se produjo el fallecimiento del joven comunicador vegano José Juan López, conocido como Chucho, tras sufrir un lamentable accidente de tránsito. En Santo Domingo Oeste dictaron 20 años a hombre que mató a su suegra. El condenado es Andy Junior González por la muerte de Teresa Sánchez Jiménez. Jarabacoa RD celebra los 15 años del festival Val de las Flores, con una edición histórica. Estará hasta el domingo 7 de junio. El vicepresidente PLDista Temístocles Montás afirma el Ministerio Público fue utilizado para destruir al PLD. La Embajada de Israel en la República Dominicana conmemora el 78 aniversario del Estado israelí. En Sanimad RD, un equipo de cardiología realizó el primer implante percutáneo de válvula tricúspide en el país. Se escaparon más de 10 niños de Conani del recinto San Antonio de Guerra en Santo Domingo. Anoche se dio ya, arrancó la gran final de la NBA y los Knicks aguaron la fiesta de los Spurs de San Antonio, tomando ventaja ya 1-0 en la final. 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
4: Son las 4:02.

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0: 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El multimillonario Elon Musk encabeza el top 10 de Forbes de las personas más ricas del mundo en junio del 2026, acumulando una chilata de 2.9 billones. Serían unos 220 mil millones más que el mes anterior. Y hay fotos de la diva Jennifer López que desatan rumores de una posible cirugía plástica. Ayer un conductor de la compañía Transcita falleció en la calle 1 de la urbanización Sobrino en Corozal, mientras transportaba a una clienta. La investigación preliminar estableció que mientras el sexagenario transportaba a una pasajera, presuntamente sufrió el percance de salud que le provocó la muerte. Como consecuencia, perdió el control del vehículo e impactó un hidrante ubicado a orillas de la calle. El fallecido no lo identificaron en el momento. Se perdió en Marte. Desde Cabo Cañaveral informan, tras 6 meses de silencio, la NASA declaró muerta a su nave Maven, que había enviado a Marte para estudiar la atmósfera del planeta rojo. La agencia espacial confirmó que la misión había terminado tras más una década de observaciones. 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
2: Son las 5 en punto.
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Los Knicks robaron en San Antonio el primer juego de la final de la NBA. Sellaron su duodécima victoria consecutiva en estos playoffs. Ganaron el partido anoche 105-95. El segundo encuentro se disputará el viernes en el mismo escenario, en el First Bank Center. En las condiciones del tiempo, las posibilidades de lluvias en República Dominicana aumentarán en las próximas 24 horas, debido a la influencia de una vaguada y la cercanía de la onda tropical número 8, mientras la nube sahariana empezará a disminuir su incidencia. La tormenta tropical Amanda se formó ayer en el Océano Pacífico, lo que marca el primer ciclón tropical de la temporada. Amanda se encontraba a 2.300 millas de la península de Baja California.

México. Están acusando a dos científicos de contrabandear viruela del mono hacia Estados Unidos. Una tormenta tropical azotó a Japón, dejó sin luz a miles de hogares. En el baloncesto, Caguas le dio una paliza a Arecibo de 34 puntos, asumiendo el liderato global del baloncesto superior nacional. En la paliza, 113-79 a los Capitanes de Arecibo. Mientras los Leones de Ponce rompieron su racha de 6 derrotas al vencer 101-78 a los diezmados Mex de Guaynabo. 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

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Corea del Norte revela una nueva planta nuclear. Vaya a ver si le interesa un guante de Michael Jackson, el rey del pop. Con cristales Swarovski, alcanza una cifra récord en subasta. La subastaron ayer por 113.000 euros. Murió piloto de carreras español tras accidente en competencia. El piloto español Samuel Ortiz murió a los 30 años tras sufrir el aparatoso accidente durante el Rally de la Cerámica, una competencia celebrada en la provincia al este de España. Senadores republicanos rebelados contra Donald Trump sacaron el salón de baile del presupuesto. Una tragedia en Florida. Murieron 4 personas, entre ellas 2 niñas, en una casa. La tormenta tropical Amanda se formó ayer en el Océano Pacífico, lo que marca el primer ciclón tropical de la temporada. Amanda se encontraba a 2.300 millas de la península de Baja California, en México. Están investigando el caso. El FBI mató a tiros a hombre que retenía rehenes en California. Israel y el Líbano acuerdan implementar un cese al fuego y crear zonas piloto que estarán bajo control del ejército libanés. 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
1: Son las 7 y 16 minutos.
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En la noche del pasado martes 2 de junio se produjo el fallecimiento del joven comunicador vegano José Juan López, conocido como Chucho, tras sufrir un lamentable accidente de

0: PLD. La Embajada de Israel en la República Dominicana conmemora el 78 aniversario del Estado israelí. En Sadimad RD, un equipo de cardiología realizó el primer implante percutáneo de válvula tricúspide en el país. Se escaparon más de 10 niños de Conani del recinto San Antonio de Guerra en Santo Domingo. Anoche se dio ya, arrancó la gran final de la NBA y los Knicks aguaron la fiesta de los Spurs de San Antonio, tomando ventaja ya 1-0 en la final. 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
2: Esta es una zona totalmente caliente. No.